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En directo a tu corazón compartimos un mensaje para el cónyuge. Cuando un hombre aprende a escuchar a su mujer, algo poderoso comienza a transformarse. No es solo oír palabras, es comprender su corazón, validar sus emociones y darle el lugar que merece. La mujer florece donde se siente escuchada, respetada y valorada. Y cuando eso sucede, su respuesta natural es amar más, honrar más y respetar más. El respeto del hombre despierta el amor de la mujer y el amor de la mujer fortalece el corazón del hombre. Así que así se construye un matrimonio sano, no desde la imposición, sino desde la comprensión.

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1: 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Ser infiel nunca te hará feliz. El placer será pasajero, pero el dolor de tu familia será. Y un día te darás cuenta que fue por nada y que por nada se perdió todo.

En directo a tu corazón, a esta hora un hermano nuestro que está delicado de salud, lo trasladaron de Urabá para Montería. Esperamos que se recupere pronto, es uno de los oyentes de directo a tu corazón, hermanito, esperamos que mejores. Dios está ahí sobre todos los médicos y todo va a salir bien, ¿oíste? Aquí está directo a tu corazón con las peticiones a Dios por tu salud.

Continuamos entregando cositas bonitas en directo a tu corazón para compartirlas contigo. Dios sabe lo que está en tu corazón y está trabajando para hacerlo realidad. Pero no debes olvidar que su voluntad va primero y el Padre siempre va a querer lo mejor para tu vida. No hay imposibles para Dios. Déjalo trabajar en silencio y verás milagros en público. Dios te ama y nunca ha dejado de hacerlo y te dará más de lo que has pedido. Solo confía.

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1: ¿Qué tal? ¿Qué tal? Pasaron el fin de semana con mamá. Bien, ¿verdad? Complaciendo mucho a mamá. Me imagino que la invitaron a comer, la invitaron a pasear, le dijeron cosas bonitas. Qué rico, porque ese ser humano llamado madre merece todo el amor del mundo. No solamente de los hijos, también del esposo, porque con él comparte tantas experiencias lindas para con sus hijos.

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1: Hay una mamá en San José de Urama que nos estaba comunicando por aquí que no la hemos saludado. Claro que sí, doña Carmenza. 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
1: El saludo en esta noche para Eugenia Quiroz, mi estimada colega, usted que está también ya quiere ser parte de cómplice del amor del programa Directo a tu Corazón. Ya nos está colaborando allí, qué rico. Muchas gracias y un saludo para usted y toda su hermosa familia. Este es Directo a tu Corazón.

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2: Directo a tu corazón, siempre contigo. A veces daría todo por una máquina del tiempo, solo para volver a esos días con mis hermanos, cuando éramos niños y el mundo aún no dolía tanto. Ah, recuerdos de aquellos tiempos cuando éramos niños, ¿no? Jugamos boliche, jugamos trompo, tantas cosas.

Y en este mes de mayo seguimos saludando a las mamás. Saludo para la mamá Joana de Capillas Funerarias. Ella es mamá, así que un saludo cordial para ella y para todas las mamás que están allí afiliadas con Capillas Funerarias en Dabeiba y todo el occidente antioqueño.

Le saludo para Neji Quiroz en Santa Fe de Antioquia, escuchando allí con la familia directo a tu corazón. Gracias por la sintonía.

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1: Nos escuchan a esta hora en Gaira Magdalena, la familia González. Gracias para ustedes por estar en la sintonía de Directo a tu Corazón en este lugar tan bonito de Santa Marta. Eso se llama Gaira Magdalena.

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Una nota que nos llega por acá, esta dice, soy una mamá muy, pero muy convencida de mis hijos. Podré haberme equivocado en muchas cosas, menos en haber traído a mis hijos a este mundo. Ellos son mi vida, mi fortaleza, mi todo, pero sobre todo son la mayor bendición que me mandó Dios.

una confidencia que nos llega al programa Directo a tu Corazón, y es una chica, dice la nota: soy la hija de una mamá que la recuerda mucho desde niña. Soy hija de una mujer que, incluso rota y con traumas, desde joven siguió caminando y dándome todo hasta lo que no podía. Por eso, cada vez que dudo de mis fuerzas, recuerdo que vengo de ahí nace mi resiliencia, mi fuerza y magia, de las luchas de mi mamá.

Siempre tenemos cosas que te queden en tu corazón, en tu mente. Cuando pases tiempos difíciles, mira si hay un Dios que está observando todo y que jamás te abandonará. No importa cuál sea la situación que estés pasando, solo confía en su gran poder, porque Él te dará las fuerzas lo suficientemente necesarias para seguir y salir adelante. Escribe siempre la parte positiva y el amén para Dios.

Y esta nota que nos llega es de una mamá para sus hijos. Si un día me voy de este mundo inesperadamente, quiero que sepan que los amé con locura. Amé ser su madre. Amé los momentos que no planeamos y fueron inseparables. Amé las sonrisas que me regalaron y las veces que me dijeron, yo también te amo, mamá.

Seguimos presentando Directo a tu Corazón a esta hora por La Mía. Lo que no me gusta en ti, lo corrijo en mí. Sabemos recordar que los demás son nuestro propio espejo y nosotros somos un espejo para ellos. Lo sensato y espiritual es corregir en mí lo que no me gusta de los demás.

En Riohacha, Guajira, Daniel Caballero, doctor Daniel Caballero, es abogado. Escucha directo a tu corazón, gran amigo. Hace mucho tiempo, hombre, qué rico escucharle por allí también. Vamos a entregar esa canción que usted ha querido escuchar y nos las ha solicitado a través de Directo a tu Corazón de la Mía. Saludo cordial para usted y toda la familia allá en Riohacha, Guajira.

En directo a tu corazón me preguntaron, ¿cuánto vale un amigo? Y yo contesté, no sé, yo a mis amigos no los pagué, los gané con el tiempo y valen oro.

Otra noticia que compartimos en directo a tu corazón contigo. A quien actúa con maldad, hay que desearle suerte. Tarde o temprano, la va a necesitar.

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1: Les voy a contar la historia de dos muchachos que en su juventud solían llevar serenata a la misma chica. El tiempo los separó y fue también el tiempo el que se encargó de reunirlos otra vez. Y esto fue lo que sucedió al reencuentro.

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0: En directo a tu corazón compartimos un mensaje para el cónyuge. Cuando un hombre aprende a escuchar a su mujer, algo poderoso comienza a transformarse. No es solo oír palabras, es comprender su corazón, validar sus emociones y darle el lugar que merece. La mujer florece donde se siente escuchada, respetada y valorada. Y cuando eso sucede, su respuesta natural es amar más, honrar más y respetar más. El respeto del hombre despierta el amor de la mujer y el amor de la mujer fortalece el corazón del hombre. Así que así se construye un matrimonio sano, no desde la imposición, sino desde la comprensión.
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Ser infiel nunca te hará feliz. El placer será pasajero, pero el dolor de tu familia será. Y un día te darás cuenta que fue por nada y que por nada se perdió todo.

En directo a tu corazón, a esta hora un hermano nuestro que está delicado de salud, lo trasladaron de Urabá para Montería. Esperamos que se recupere pronto, es uno de los oyentes de directo a tu corazón, hermanito, esperamos te mejores. Dios está ahí sobre todos los médicos y todo va a salir bien, ¿oíste? Aquí está directo a tu corazón con las peticiones a Dios por tu salud.

Continuamos entregando cositas bonitas en directo a tu corazón para compartirlas contigo. Dios sabe lo que está en tu corazón y está trabajando para hacerlo realidad. Pero no debes olvidar que su voluntad va primero y el Padre siempre va a querer lo mejor para tu vida. No hay imposibles para Dios. Déjalo trabajar en silencio y verás milagros en público. Dios te ama y nunca ha dejado de hacerlo. Y te dará más de lo que has pedido. Solo confía.

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1: ¿Qué tal? ¿Qué tal? Pasaron el fin de semana con mamá. Bien, ¿verdad? Complaciendo mucho a mamá. Me imagino que la invitaron a comer, la invitaron a pasear, le dijeron cosas bonitas. Qué rico, porque ese ser humano llamado madre merece todo el amor del mundo. No solamente de los hijos, también del esposo, porque con él comparte tantas experiencias lindas para con sus hijos.

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5: Ey, ey, muchachos, llegó Omar.
6: ¿Qué va, muchachos? ¿Cómo están, hombre? ¿Cómo les va?
7: Omar, ¿y Alex?
6: Alex, ahí viene muy triste, compadre. Le acaban de herir el corazón. Genio, tócale algo bien lindo, bien romántico, mi compadre Alex.

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2: Escuchamos los testimonios, las direcciones hoy día miércoles de toda esta información importante a través del magazine de Jorgito, donde en este momento, pues lo que estamos buscando siempre es entregarles salud y bienestar a los hogares colombianos. Vamos a estar muy atentos, vamos a estar en una gran campaña de salud ya próximamente también en el municipio de San Pedro este fin de semana, Santa Rosa el día domingo, y ahí poco a poco vamos a ir recorriendo el territorio nacional para entregarle a todos ustedes la mejor alternativa en tratamientos naturales. 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Síganos en las redes sociales, estamos en YouTube, estamos en TikTok, estamos en Facebook, nos encuentran como el Magazine de Jorgito todos los días a las 8:30 de la noche.
0: Hemos llegado al final de este maravilloso programa por el día de hoy. Los invitamos todos los días en nuestras redes sociales, YouTube, Facebook, Twitter, TikTok, a las 8 de la noche. ¡Los esperamos!
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1: En el nombre del Padre, en el nombre del Hijo, y en el nombre del Espíritu Santo, amén. Soy Juan de la Cruz, guía espiritual, que estoy acá en Tabeiba ayudando a cada persona que tiene problemas, que tiene dificultades. Hoy miércoles 13 de mayo, estamos en vivo y en directo. 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Soy Juan de la Cruz, misionero, guía espiritual, que le sirve a la humanidad y a las personas que desean tener una vida distinta y una vida diferente. 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Tengo una persona que nos escribe, me dice: Señor Juan de la Cruz, bendiciones hacia usted y hacia sus hijos. Yo nací el 4 de octubre del año 1974. Mi problema es que me vengo sintiendo muy mal en la parte de la salud, bastante decaído, muchos cansancios físicos, muy desesperado. La suerte no me acompaña para nada. Trabajo y trabajo, y el dinero se me va como agua. Quiero saber si usted, con su conocimiento y su sabiduría, me puede guiar y me puede ayudar. Muchas gracias, hermano, y Dios lo bendiga. Bueno, primero que todo, un abrazo, mi rey. Dios te dé luz y alegría. Hay una situación difícil la cual estás viviendo desde hace muchísimo tiempo, y la energía negativa que se ve, desafortunadamente, lo que yo veo y lo que me muestran las cartas del tarot, es un bloqueo muy grande. ¿Usted ha buscado ayuda? Sí. ¿Ha tocado puertas? Claro que sí, tratándose de curar, y no lo ha logrado. ¿Por qué no lo ha logrado? Porque hay algo malo, hay algo negativo. Mire, una cosa es usted que le hagan una limpieza, una sanación. Otra cosa es que a usted le saquen el daño o el mal del cuerpo suyo. Y nosotros tenemos el don, la capacidad, la sabiduría de poder sacarle lo que lo está consumiendo a usted, ese daño, esa maldad que lo tienen amarrado, que lo tienen atado. Y por eso usted no pelecha. El cansancio que usted mantiene y la desesperación es a base de unos alumbramientos que a usted le hicieron. 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Tengo una persona que me escribe, me dice: hola hermano, Dios lo acompañe. Quiero que me diga si tengo cura. Tengo una alergia en la parte de mis manos, me duele muchísimo y se me enconan. Y también quiero saber si usted realmente me puede ayudar con un problema económico. Me deben muchísimo dinero y no me han podido pagar. Quiero saber si usted me puede bendecir para que la suerte esté a mi favor y el dinero que me deben me lo puedan pagar y me lo puedan entregar, ya que lo necesito. Bueno, primero que todo, bendiciones. Muchas gracias por creer en este viejo. Soy el único que atiendo acá en Dabeiba, Antioquia. Acá en Dabeiba estoy en todo el parque principal, en el segundo piso de su almacén Sara. Ahí estoy atendiéndole consultas personales, guiando y ayudando a quien lo necesita. Claro que hay una energía oscura y la persona que usted le prestó el dinero, esa persona sí tiene con qué pagarle, pero desafortunadamente no desea entregarle su plática porque él cree que usted no la necesita. Usted ha trabajado mucho en la vida y ha trabajado muy duro para tener progreso, para tener bienestar. Y usted sabe muy bien que en la vida caras huevos, van los corazones. Y como hay personas que ayudan y hacen bien, también hay personas que no ayudan y hacen el mal. Entonces hay que hacer algo hacia usted para que usted tenga suerte, progreso, éxito y bienestar. Aleja lo malo y lo negativo, querido amigo, y encontrará la felicidad que usted busca. 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Todos los días recibimos sus llamados, orientamos, damos bendiciones, damos soluciones. Dígale adiós al fracaso, a la mala suerte, a los problemas, a las dificultades, a las angustias y a las tristezas. Soy Juan de la Cruz, guía espiritual. Escuchemos testimonio.
0: Amigos de la Hermandad de la Fe, amigo Juan de la Cruz, otro testimonio. Regálenos su nombre, por favor.
2: Juan Carlos Escobar.
0: Usted ha sido, como decimos coloquialmente, un jugador empedernido, pero fue algo muy lindo porque usted escuchó el programa. Cuéntenos un poquito.
2: Yo era una persona que jugaba casi todos los días chances. Económicamente me estaba yendo muy mal. Yo escuché el programa de ustedes por la radio, el cual fui y los visité. Gracias a Dios me gané un chancecito por la Lotería de Bogotá por las cuatro cifras, con el número 8241.
0: ¿También en los negocios te está funcionando bien?
2: Mi negocio volvió a florecer, las cosas me volvieron a cambiar. Mi suerte comenzó a cambiar, como le digo, amigo, ganándome un chance. Misteriosamente y milagrosamente, a los 8 días me gané otro, el cual lo jugué por el CAS, con el número 318. Veo que en mi vida han pasado cosas sorprendentes económicamente. La platica que me debían me cogió otra vez y me llegó a mis manos. Plata que yo tenía perdida. Me ha dado muchas cosas y me ha dado mucho dinero. Le digo que la obtengan.
0: Ya escucharon al amigo Juan con su testimonio. La vida le cambió, la suerte le cambió, ganó dinero, las cosas le están funcionando mejor. Entonces, ¿qué más le esperamos a la vida? Primero la fe. Amigos, 311-395-4144, sea feliz como el amigo Juan.
1: 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Ya, bueno, ya mismo, para que usted se encuentre bien, sanado, curado y bendecido. Que Dios Todopoderoso me los bendiga hoy, mañana y siempre.
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Rafael Orozco e Israel Romero, clase aparte. 6:42 en la mía Colombia. Son las 6:42, por acá viene una canción nuevecita de Merardo Rojas. Nueva. ¿Se acuerdan que él hace tiempo había sacado una canción que titula Aquí estoy y aquí me quedo? ¿Se acuerdan, cierto? Aquí estoy y aquí me quedo. Se la voy a sonar por acá. Aquí estoy y aquí me quedo. Esta canción tiene, digamos, que su segunda parte. Pero en este caso, es que se va. ¿Cómo les parece? Pues vea. Aquí estoy, aquí me quedo. Escuchémosla y verás. Aquí suena mucho en las cantinas, en discotecas, en bares, en la emisora. Todos lados suena Merardo Rojas. Aquí estoy, aquí me quedo, vea. Un tema muy conocido, una canción muy conocida acá en toda la región.

0: Pues bueno, les cuento que hay otra canción, todo lo contrario, ya no es Aquí Estoy, Aquí Me Quedo, sino que titula Mejor Me Largo.
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0: Mejor Me Largo, vean aquí, escuche. Nuevecita, nos la acaba de enviar Merardo Rojas. El día de ayer nos la envió. Mejor Me Largo. Escuchémosla a ver qué tal. ¿Y ustedes opinan? Allá van opinando. ¿Está buena? ¿Está mejor que la anterior? ¿O está muy igual? Mejor Me Largo, Merardo Rojas. Suena en La Mía Colombia, porque la mía es tuya.
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0: ¿Qué les pareció? Mejor me largo, Merardo Rojas. 6:46 en la Mía Colombia. Mucha atención porque desde las actividades dirigidas por el operador de red Empresas Públicas de Medellín en la región de Occidente, a través de la empresa Ingeomega, se programan actividades para la expansión y reposición de redes de energía en el municipio de Dabeiba. Esto se programan las suspensiones del servicio de energía de la siguiente manera. El día de hoy, 13 de mayo, hoy 13 de mayo a las 9:30 de la mañana y hasta las 4:30 de la tarde se suspende el sector La Montañita. La suspensión temporal se programa bajo el número 286-375-35. La Montañita no va a tener servicio de energía en el día de hoy de 9:30 de la mañana a 4:30 de la tarde. Recuerden que la suspensión temporal se programa bajo el número 286-375-35. Informan de Gestión Social Ingeomega EPM. Le estamos dando a conocer esta información aquí en La Mía Colombia.
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0: Y mañana, 14 de mayo, de 9 de la mañana a 4 de la tarde, el sector que se suspende es La Aldea, bajo el número 286-696-62, La Aldea, de acá del municipio de Dabeiba. También mañana, 14 de mayo, se suspende Choromandó, el servicio de energía eléctrica en Choromandó, de 9:30 de la mañana a 4:30 de la tarde. Y el número de la suspensión es el 286-572-03. Recuerde que desde las actividades dirigidas por el operador de red Empresas Públicas de Medellín en la región de Occidente, a través de la empresa Ingeomega, se programan estas actividades para la expansión y reposición de redes de energía aquí en Dabeiba. Ahí está. 6:49. Esta información la envían de Gestión Social Ingeomega EPM. Música, comenzando la mañana hoy miércoles 13 de mayo, escuchando la emisora oficial de todo el año.
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2: 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Son las 6:53. 6:53. 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Ahí está, asadero y restaurante El Gran Pollo. 6:55, ya volvemos.
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0: Ahí fue.
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5: Las 8 de la mañana, ya 35 minutos en la mía Colombia. 8 de la mañana, 35 minutos. Mucha atención, conductores. A esta hora tenemos flujo vehicular moderado y hay paso controlado a un carril en los siguientes puntos del corredor vial. En la variante de Fuemia, unidad funcional 2, punto de referencia 6+400, también conocido como PK 10+400, en el municipio de Dabeiba, con paso controlado a un carril en el día, y en las noches hay cierre preventivo desde las 6 de la tarde hasta las 6 de la mañana. En el punto de referencia 28+000 en la unidad funcional 1 entre Uramita y Dabeiba. Esto es en el sector túnel falso. Hay paso controlado a un carril con controladores viales. En el punto de referencia 111+097 en la zona urbana de Dabeiba por socavación. Se recomienda acatar las indicaciones de los controladores viales. Contamos con cielo despejado. Atención, cielo despejado en todo el corredor vial. Se recomienda a los usuarios de la vía conducir con precaución y respetar los controles de tráfico realizados para garantizar su seguridad. Para conocer más sobre la concesión Autopistas Urabá y el estado de las vías, visita autopistasurabá.com o en Facebook también IX como arroba Autopistas Urabá. Facebook IX como arroba Autopistas Urabá. Autopistas Urabá, uniendo región. 8 de la mañana, ya 35 minutos en La Mía, Colombia.

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0: No quiero perderte, la canción de Luis Mateus, la escuchamos a las 8:50. 8:50 en la mía Colombia. 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El Gran Pollo, asadero y restaurante. 8:52 en la mía Colombia.
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0: aprenderé la canción con los inquietos del vallenato. Son las 9 de la mañana, 8 minutos, 9-8. Oiga, ¿usted sabía que hay un concurso? Hay un concurso acá en la mía, Colombia, para este 31 de mayo.
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0: cantando esa canción de John Larrea.
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0: arriba, odio la hipocresía, John Larrea, vea.
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0: Se la voy a poner ahí un cortecito, pues, para que sepan que se van a aprender. Ahí envían un video a la línea mía, 312-629-8740. Envían el videito cantando esa canción y ya quedan anotadas o anotados para que puedan ganarse uno de los baffles que tenemos acá, uno de los mini ventiladores y el video más creativo. Se gana medio millón de pesos. Eso está muy bueno. 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Escuchen pues ahí, vea.

0: Eso es todo, facilito, facilito. Con la mía Colombia ganamos siempre. Siempre, siempre. Son las 9 de la mañana, ya 10 minutos. Por acá me envían videos, háganle, los vamos a ir compartiendo al artista. Ustedes lo pueden seguir en las redes sociales, John Larrea. Con puro
1: corazón.
0: Ahí está, John Larrea, con puro corazón. Odio la hipocresía en la canción, que se van a ir aprendiendo ahí. Me envían los videos, todavía hay plazo, hágale con confianza. Y los videos se van a ir viendo en las redes sociales de John Larrea. En TikTok, en Instagram, en Facebook, envíele la invitación. Y miremos ahí a ver, miremos ahí.

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3: sigue siendo original. 912, ¿qué están haciendo por acá en casita? Pues a ver, ¿qué están haciendo? Ah, en el trabajo, ah. Están trabajando, vea. No soy el que estoy aquí haciendo nada. Saludito para todos los que nos acompañan en la señal de internet. ¿Cómo me les va, hombre? Que mi Dios me los bendiga con mucha vida, mucha salud y mucha sabiduría siempre. Vida, salud y sabiduría. Aquí recordamos a Darío Gómez Zapata, la canción titula Por la Justicia Divina. 9:14, buenos días.

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1: En el nombre del Padre, en el nombre del Hijo y en el nombre del Espíritu Santo. Amén. Soy Juan de la Cruz, guía espiritual, que estoy acá en Tabeiba ayudando a cada persona que tiene problemas, que tiene dificultades. Hoy miércoles 13 de mayo estamos en vivo y en directo. 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Tengo una persona que nos escribe, me dice: Señor Juan de la Cruz, bendiciones hacia usted y hacia sus hijos. Yo nací el 4 de octubre del año 1974. Mi problema es que me vengo sintiendo muy mal en la parte de la salud, bastante decaído, muchos cansancios físicos, muy desesperado. La suerte no me acompaña para nada. Trabajo y trabajo y el dinero se me va como agua. Quiero saber si usted, con su conocimiento y su sabiduría, me puede guiar y me puede ayudar. Muchas gracias, hermano, y Dios lo bendiga. Bueno, primero que todo, un abrazo, mi rey. Dios te dé luz y alegría. Hay una situación difícil la cual estás viviendo desde hace muchísimo tiempo, y la energía negativa que se ve, desafortunadamente, lo que yo veo y lo que me muestran las cartas del tarot es un bloqueo muy grande. ¿Usted ha buscado ayuda? Sí. ¿Ha tocado puertas? Claro que sí, tratándose de curar, y no lo ha logrado. ¿Por qué no lo ha logrado? Porque hay algo malo, hay algo negativo. Mire, una cosa es usted que le hagan una limpieza, una sanación. Otra cosa es que a usted le saquen el daño o el mal del cuerpo suyo. Y nosotros tenemos el don, la capacidad, la sabiduría de poder sacarle lo que lo está consumiendo a usted, ese daño, esa maldad que lo tienen amarrado, que lo tienen atado. Y por eso usted no le echa. El cansancio que usted mantiene y la desesperación es a base de unos alumbramientos que a usted le hicieron. 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Tengo una persona que me escribe, me dice: hola hermano, Dios lo acompañe. Quiero que me diga si tengo cura. Tengo una alergia en la parte de mis manos, me duele muchísimo y se me enconan. Y también quiero saber si usted realmente me puede ayudar con un problema económico. Me deben muchísimo dinero y no me han podido pagar. Quiero saber si usted me puede bendecir para que la suerte esté a mi favor y el dinero que me deben me lo puedan pagar y me lo puedan entregar, ya que lo necesito. Bueno, primero que todo, bendiciones. Muchas gracias por creer en este viejo. Soy el único que atiendo acá en Dabeiba, Antioquia. Acá en Dabeiba estoy en todo el parque principal, en el segundo piso de su almacén Sara. Ahí estoy atendiéndole consultas personales, guiando y ayudando a quien lo necesita. Claro que hay una energía oscura y la persona que usted le prestó el dinero, esa persona sí tiene con qué pagarle, pero desafortunadamente no desea entregarle su plática porque él cree que usted no la necesita. Usted ha trabajado mucho en la vida y ha trabajado muy duro para tener progreso, para tener bienestar. Y usted sabe muy bien que en la vida caras huevos, vanos corazones. Y como hay personas que ayudan y hacen bien, también hay personas que no ayudan y hacen el mal. Entonces hay que hacer algo hacia usted para que usted tenga suerte, progreso, éxito y bienestar. Aleja lo malo y lo negativo, querido amigo, y encontrará la felicidad que usted busca. 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Todos los días recibimos sus llamados, orientamos, damos bendiciones, damos soluciones. Dígale adiós al fracaso, a la mala suerte, a los problemas, a las dificultades, a las angustias y a las tristezas. Soy Juan de la Cruz, guía espiritual. Escuchemos testimonio.
0: Amigos de la Hermandad de la Fe, amigo Juan de la Cruz, otro testimonio. Regálenos su nombre, por favor.
2: Juan Carlos Escobar.
0: Usted ha sido, como decimos coloquialmente, un jugador empedernido, pero fue algo muy lindo porque usted escuchó el programa. Cuéntenos un poquito.
2: Yo era una persona que jugaba casi todos los días chances. Económicamente me estaba yendo muy mal. Yo escuché el programa de ustedes por la radio, el cual fui y los visité. Gracias a Dios me gané un chancecito por la Lotería de Bogotá por las cuatro cifras, con el número 8241.
0: ¿También en los negocios te está funcionando bien?
2: Mi negocio volvió a florecer, las cosas me volvieron a cambiar. Mi suerte comenzó a cambiar, como le digo, amigo, ganándome un chance. Misteriosamente y milagrosamente, a los 8 días me gané otro, el cual lo jugué por el CAS, con el número 318. Veo que en mi vida han pasado cosas sorprendentes económicamente. La platica que me debían me cogió otra vez y me llegó a mis manos, plata que yo tenía perdida. Me ha dado muchas cosas y me ha dado mucho dinero. Le digo que la obtengan.
0: Ya escucharon al amigo Juan con su testimonio. La vida le cambió, la suerte le cambió, ganó dinero, las cosas le están funcionando mejor. Entonces, ¿qué más le esperamos a la vida? Primero la fe. Amigos, 311-395-4144. Sea feliz como el amigo Juan.
1: 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Que Dios Todopoderoso me los bendiga hoy, mañana y siempre.
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2: Bien, apreciados amigos, aquí con este mensaje de motivación, este mensaje de superación personal, les habla Jorge Duque Linares, el de la actitud positiva. Me escriben a mi correo jorgeduquelinares@hotmail.com. Don Jorge, siempre he querido tener mi propio negocio, pero no tengo claro qué y cómo empezar sin mucho dinero. Bueno, primero, sin dinero usted no puede empezar. O sea, lo mínimo que usted necesita es dinero para sostener el negocio, porque recuerde, se demora 2 años posicionando un negocio. Lo que un negocio se demora posicionándose son 2 años. Es decir, para que dé ganancia, para que dé utilidad, son los primeros 2 años. Entonces, si usted no tiene la suficiente plata, mejor no se meta. Y lo segundo, si no sabe qué va a montar, pues menos. ¿Por qué? Porque es que lo mínimo que uno tiene que saber en la vida es para dónde va, señora. Es que mientras usted no sepa para dónde va, es muy difícil que la mente pueda llevarla. Entonces, mi recomendación, lo primero, trate de meterse de vendedora. Consígase un trabajo en una empresa de ventas. Hay muchas empresas de ventas en donde usted no necesita capital para entrar a vender. Ellas le van a dar un producto, le van a hacer un curso, y lo más importante no es tanto lo que usted venda, sino el curso que usted pueda hacer con esa empresa, porque ahí es donde uno se forma. Y usted salga a vender esos productos, consígase un buen producto de una buena empresa que pague una buena comisión y empiece usted a trabajar de vendedora. Eso le permite hacer un buen capital para que pueda montar su propia empresa, pero lo más importante, saber

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1: Es el momento de encontrar la paz y la tranquilidad. Cada uno de nosotros somos hijos de Dios, somos creados a su imagen y semejanza. Por eso no debemos de sufrir. Si eres víctima de un bloqueo, si la suerte no te acompaña, si juegas chances y no ganas, llámeme al 322-870-1423, 322-870-1423. Me escribe la señora Daniela. Me dice que desea que le ayude porque tiene problemas con sus hijos que están entregados al alcoholismo y que en su casa encontró una bolsa negra con una tierra. Me pregunta si es un maleficio que le hicieron. Claro que sí, querida hermana. Usted todo lo está viendo con sus propios ojos. 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

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Pero lo más importante, son números reales, son números verídicos. Si yo no le puedo ayudar, no se enoje, porque le voy a decir, usted nunca va a ganar, usted no va a ser capaz de recibir un premio. 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

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En las

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0: con toda la ética, con todo el profesionalismo. Son 35 años investigando, trabajando, aprendiendo. Y recuerde siempre, se pierde en la vida mucho más. Se pierde en la vida mucho más el que nunca arriesga que el que arriesga. Pierde más en muchas oportunidades en la vida el que no arriesga que el que arriesga. El que se queda ahí expectante, sin hacer nada en la vida, ese es el que pierde más. Pierde en vivir, pierde en obtener siempre el conocimiento y la experiencia, porque si no se arriesga en la vida, ¿cómo va a saber si salía o no salía, si las cosas se daban o no se daban de manera positiva? Por eso pierde muchas veces más en la vida el que nunca arriesga que el que se decide. Se pierde más por la indecisión que por tomar malas decisiones muchas veces. Se pierde mucho más por la indecisión que por tomar malas decisiones en la vida. Apréndalo, arriésguese, pero con su salud tiene que ir a la fija. Y le estoy presentando toda la credibilidad que me acompañan y respaldan mis palabras, 35 años de experiencia, mi carta de presentación, toda una vida aprendiendo, toda una vida investigando, invirtiendo en un producto maravilloso como lo es Voltaje. Estos testimonios que voy a compartir, y lo hago con orgullo, lo hago con mucho orgullo, son de la hermana República del Ecuador, en donde la fórmula del erótico, es la que aquí conocemos como Voltaje. 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Escuchemos clarititito testimonios de la hermana República Ecuatoriana.
1: ¿Hace cuánto que toma el súper erótico?
2: 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Sí, ya a veces me levantaba 2, 3 veces. Estoy mejor bastantísimo.
1: ¿De la próstata siente que el producto le ha beneficiado la salud prostática?
2: Sí, me digo porque antes a mí me habían hecho unos exámenes y me había salido positivo. Pero ahora me siento mejorísimo, ya estoy mejor, bastante mejor estoy.
1: Muchas gracias.
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3: José.
4: Don José, sí. Dígame, ¿cuáles han sido los beneficios que usted ha sentido al consumir el vino erótico?
3: Bueno, señorita, y ha sido verdad, porque ya le digo, no, mire, yo llevo 6 frascos con él.
4: ¿Ha comprobado los beneficios? ¿Cuántos frascos?
3: 6 frascos llevo yo ya consumiendo. Pregúntele a...
4: O sea, este es el sexto frasco que está usted.
3: El sexto frasco.
4: Bueno, José.
3: Y ella sabe, porque yo compro aquí, en los negocios.
4: Listo. ¿Qué le recomienda a los varones?
3: Bueno, yo le recomiendo a los varones, pongamos que le está hablando un señor de 68 años y yo ya no voy a mentir, yo que estoy tomando el vino erótico, pues me siento otro, con más placer, ¿no?
4: Muy bien, gracias,
3: José. No, es verdad, le digo una cosa, y que oigan la propaganda, y ahí le dicen la verdad.
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0: familia, familia, familia. Vea, y para corroborar todo, escuchen este testimonio. Con esto me despido. Muchas gracias.
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2: Fernando Ramírez.
1: Fernando, hábleme duro como si tomara voltaje, así con fuerza. ¿Fernando qué?
2: Fernando Ramírez de La Paz.
1: Don Fernando Ramírez de La Paz. Sí. Mi viejo, usted dice que compró voltaje, que lo está consumiendo. Sí. ¿Cómo le va con el producto?
2: Muy bien, gracias a Dios. Yo tenía problemas de próstata. Ajá. Y ya ahora me siento bien.
1: Está bien.
2: Contento porque yo, por eso cada que salgo hoy lo vengo a llevarlo.
1: Perfecto. Me dice que un familiar suyo
2: Y he traído amigos aquí a llevarlo y me han dicho que les ha salido muy bien.
1: Que les han salido muy bien sus amigos.
2: Sí, señor.
1: Dice que tiene un hermano en Piendamó.
2: Sí, tengo un hermano en Piendamó.
1: También toma él.
2: También viene a llevarlo aquí.
1: ¿Y cómo le ha ido con el voltaje?
2: Muy bien, dice que se siente bien, contento con
1: el producto. Bueno, ahí está. Muchas gracias. Permiso, gracias.
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1: 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Sean todos bienvenidos.
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0: 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Escuchemos los testimonios y las direcciones.
1: Buenos días, señor Jorgito. Yo soy de la zona Urabá, me llamo Ángela, soy compradora de los productos. Esos productos me han aprovechado mucho. Compré las gotas agame, el neuposin y todo lo que he comprado y me ha ido muy bien. Por eso le digo a los oyentes que compren los productos.
2: Muy buenos días, Jorgito. 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Excelentes, excelentes productos, pues ya que tenía mucho dolor de cabeza, dolor de estómago, y gracias a Dios y a las goticas agave me han solucionado y me han estado normalizando el dolor de estómago y me han estado ya menos fuerte dolor de cabeza, ya no un poco de dolor de cabeza ya tengo. 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
3: Qué ¿Qué más, Jorgito? Buenas tardes, ¿cómo está? ¿Qué más de bueno? 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
0: Escuchamos los testimonios, las direcciones hoy día miércoles de toda esta información importante a través del magazine de Jorgito, donde en este momento, pues lo que estamos buscando siempre es entregarles salud y bienestar a los hogares colombianos. Vamos a estar muy atentos, vamos a estar en una gran campaña de salud ya próximamente también en el municipio de San Pedro este fin de semana, Santa Rosa el día domingo, y ahí poco a poco vamos a ir recorriendo el territorio nacional para entregarle a todos ustedes la mejor alternativa en tratamientos naturales. 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Síganos en las redes sociales, estamos en YouTube, estamos en TikTok, estamos en Facebook, nos encuentran como el Magazine de Jorgito todos los días a las 8:30 de la noche.
5: Hemos llegado al final de este maravilloso programa por el día de hoy. Los invitamos todos los días en nuestras redes sociales, YouTube, Facebook, Twitter, TikTok, a las 8 de la noche. ¡Los esperamos!
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9: Ay, no termina una buena y comienza otro mejor. No, la

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2: Bien, amigos, aquí con este mensaje de motivación, con este mensaje de superación personal, les habla Jorge Duque Linares, el de la actitud positiva. Don Jorge, mi familia es muy negativa y no me apoya en nada. Me siento en el lugar equivocado. Por años les he consultado sobre negocios que voy a montar y me desaniman. No creen en mis habilidades. Mire, yo particularmente les recomiendo que no le cuente nada a su familia. ¿Por qué? Porque es que La familia no es que sea tan comprometida con los negocios suyos, ¿sí me entiende? Esta es la demostración. Usted sabe que hay familias de familias y a veces la sangre solo sirve para hacer morcillas, ¿sí o no? Entonces, ¿qué tiene que hacer usted? Si usted tiene el negocio pensado, si lo tiene resuelto, si usted lo tiene en su cabeza, pues vaya, monte el negocio sin contarle a nadie. Cuando yo capacito a los vendedores de las empresas, yo siempre les insisto, prohibido venderle a la familia, prohibido visitar a la familia, ofrecer este producto, prohibido. ¿Por qué? Porque cuando llegan a buscar a la familia nunca compra y empieza, ay, pobrecito Germán, ay, pobre Germán, mire lo que le tocó hacer a Germán. Y eso lo que hace es que bajonea al vendedor de energía y además empieza a generar un ambiente negativo, que es lo que hace que la persona decline. Entonces, mi recomendación, solo desconocidos, solo hablar con desconocidos. Cuando usted está vendiendo un producto, solo ofrézcale a los desconocidos, que si el desconocido le dice que no, no pasa nada. Pero cuando usted le ofrece a un familiar que no le va a comprar, finalmente le daña el ambiente de toda la familia y eso lo desmoraliza. Recuerde que los sueños son como los negocios, no se pueden contar. Mientras el negocio no esté funcionando, no se puede contar. Mientras el sueño no se cumpla, no se puede contar. ¿Por qué? Porque cuando usted lo cuenta, el negocio se daña. Cuando usted lo cuenta, el sueño no se le da. Y recuerde, para cualquier situación que a usted se le presente en su vida, siempre con actitud positiva.
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0: ¿Cómo está la movilidad? Les contamos aquí en la Mía Colombia. Atención a todos los conductores, a esta hora hay flujo vehicular moderado y hay paso controlado a un carril en los puntos de referencia del corredor vial, ahí en la variante de Fuemia, en la unidad funcional 2, en el punto de referencia 6+400, que también se conoce como PK 10+400, en Dabeiba. A un carril hay paso en el día y en las noches hay cierre preventivo desde las 6 de la tarde hasta las 6 de la mañana. En el punto de referencia 28+000 en la unidad funcional 1, entre Duramita y Dabeiba, en el sector túnel falso, hay también paso a un carril controlado con personal, controladores viales. En el punto de referencia 111+097 en la zona urbana de Dabeiba por socavación. Así que se recomienda acatar las indicaciones del personal, de los controladores viales. Contamos con cielo despejado en todo el corredor vial. Se recomienda a los usuarios de la vía conducir con precaución y respetar los controles de tráfico realizados para garantizar su seguridad. Para conocer más sobre la concesión Autopista Urabá y el estado de las vías, visita autopistasurabá.com o también en el Facebook y X como @autopistasurabá. 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
1: En el nombre del Padre, en el nombre del Hijo, y en el nombre del Espíritu Santo. Amén. Soy Juan de la Cruz, guía espiritual, que estoy acá en

0: Leiva ayudando a cada persona que tiene problemas, que tiene dificultades. Hoy miércoles 13 de mayo estamos en vivo y en directo. 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Este sábado y este domingo estaremos atendiéndoles acá en La Leiva, Antioquia, queridos hermanos, para guiarle y ayudarle. Tengo una persona que nos escribe, me dice: Señor Juan de la Cruz, bendiciones hacia usted y hacia sus hijos. Yo nací el 4 de octubre del año 1974. Mi problema es que me vengo sintiendo muy mal en la parte de la salud, bastante decaído, muchos cansancios físicos, muy desesperado. La suerte no me acompaña para nada. Trabajo y trabajo y el dinero se me va como agua. Quiero saber si usted, con su conocimiento y su sabiduría, me puede guiar y me puede ayudar. Muchas gracias, hermano, y Dios lo bendiga. Bueno, primero que todo, un abrazo, mi rey. Dios te dé luz y alegría. Hay una situación difícil la cual estás viviendo desde hace muchísimo tiempo. Y la energía negativa que se ve, desafortunadamente, lo que yo veo y lo que me muestran las cartas del tarot, es un bloqueo muy grande. ¿Usted ha buscado ayuda? Sí. ¿Ha tocado puertas? Claro que sí, tratándose de curar. Y no lo ha logrado. ¿Por qué no lo ha logrado? Porque hay algo malo, hay algo negativo. Mire, una cosa es usted que le hagan una limpieza, una sanación. Otra cosa es que a usted le saquen el daño o el mal del cuerpo suyo. Y nosotros tenemos el don, la capacidad, la sabiduría de poder sacarle lo que lo está consumiendo a usted, ese daño, esa maldad que lo tienen amarrado, que lo tienen atado. Y por eso usted no pelecha, el cansancio que usted mantiene y la desesperación, esa base de unos alumbramientos que a usted le hicieron. 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Tengo una persona que me escribe, me dice: Hola, hermano, Dios lo acompañe. Quiero que me diga si tengo cura. Tengo una alergia en la parte de mis manos, me duele muchísimo y se me enconan. Y también quiero saber si usted realmente me puede ayudar con un problema económico. Me deben muchísimo dinero y no me han podido pagar. Quiero saber si usted me puede bendecir para que la suerte esté a mi favor y el dinero que me deben me lo puedan pagar y me lo puedan entregar, ya que lo necesito. Bueno, primero que todo, bendiciones. muchas gracias por creer en este viejo. Soy el único que atiendo acá en Dabeiba, Antioquia. Acá en Dabeiba estoy en todo el parque principal, en el segundo piso de su almacén Sara. Ahí estoy atendiéndole consultas personales, guiando y ayudando a quien lo necesita. Claro que hay una energía oscura y la persona que usted le prestó el dinero, esa persona sí tiene con qué pagarle, pero desafortunadamente no desea entregarle su plática porque él cree que usted no la necesita. Usted ha trabajado mucho en la vida y ha trabajado muy duro para tener progreso, para tener bienestar. Y usted sabe muy bien que en la vida caras nuevos, van los corazones. Y como hay personas que ayudan y hacen bien, también hay personas que no ayudan y hacen el mal. Entonces hay que hacer algo hacia usted para que usted tenga suerte, progreso, éxito y bienestar. Aleja lo malo y lo negativo, querido amigo, y encontrará la felicidad que usted busca. Ya bebe ahora mismo, que yo le voy a ayudar primero a que se sane y segundo a que le devuelvan su platica que usted prestó con el corazón. 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Dígale adiós al fracaso, a la mala suerte, a los problemas, a las dificultades, a las angustias y a las tristezas. Soy Juan de la Cruz, guía espiritual. Escuchemos testimonio.
1: Amigos de la Hermandad de la Fe, amigo Juan de la Cruz, otro testimonio. Regálenos su nombre, por favor.
2: Juan Carlos Escobar.
1: Usted ha sido, como decimos coloquialmente, un jugador impedir. Muy lindo porque usted escuchó el programa. Cuéntenos un poquito.
2: Yo era una persona que jugaba casi todos los días chances. Económicamente me estaba yendo muy mal. Yo escuché el programa de ustedes por la radio, el cual fui y los visité. Gracias a Dios me gané un chancecito por la Lotería de Bogotá por las cuatro cifras, con el número 8241.
1: ¿También en los negocios te está funcionando bien?
2: Mi negocio volvió a florecer, las cosas me volvieron a cambiar. Mi suerte comenzó a cambiar, como le digo, amigo, ganándome un chance. Misteriosamente y milagrosamente, a los 8 días me gané otro, el cual lo jugué por el CAS, con el número 318. Veo que en mi vida han pasado cosas sorprendentes económicamente. La platica que me debían me cogió otra vez y me llegó a mis manos. Plata que yo tenía perdida. Me ha dado muchas cosas y me ha dado mucho dinero. Le digo que la obtengan.
1: Ya escucharon al amigo Juan con su testimonio. La vida le cambió, la suerte le cambió, ganó dinero, las cosas le están funcionando mejor. Entonces, ¿qué más le esperamos a la vida? Primero la fe. Amigos, 311-395-4144, sea feliz como el amigo Juan.
0: 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Que Dios Todopoderoso me los bendiga hoy, mañana y siempre.
1: La luz ha sido revelada y las cadenas se han roto. 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